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4: Son las 2:34.

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3: Son las 4 con 34 minutos.

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1: Hola a todos los oyentes de Radio Corazón Tropical. Os mando un beso enorme desde acá y por favor, escuchar mi último single, Un Paso Más, que es una preciosidad de canción. Estar atentos, por favor, a todas mis redes sociales oficiales y también a mi canal de YouTube oficial para que veáis mi videoclip de Un Paso Más. Os va a encantar.

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1: Son las 6 con 30 minutos.
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4: Con el propósito de continuar fortaleciendo la captación de inversiones para la República Dominicana en áreas vinculadas a zonas francas especializadas, el presidente Luis Abinader viaja este martes a Panamá, donde tendrá a su cargo el discurso central de un congreso mundial de este sector. En otra información, el gobierno se propone hacer una transformación profunda del sistema educativo de la República Dominicana, orientada a preparar al país para los desafíos tecnológicos y laborales del futuro, según informó el ministro de Educación Superior, Ciencia y Tecnología de la República Dominicana, Rafael Santos.
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4: El gobierno iraní ha advertido que está preparado para cualquier escenario, incluida la reanudación de las hostilidades con Estados Unidos e Israel, según advirtió que en este sentido se sorprenderán. Voz informativa, Marcela Rositer.
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0: Balbina Negreira.
1: Para Radio Corazón Tropical. Las canas son hereditarias y la genética es el factor principal que determina cuándo y cómo aparecen. Si tus padres o abuelos tuvieron canas prematuras, es probable que tú también las tengas, ya que la predisposición genética influye en el ritmo al que los melanocitos dejan de producir pigmento. Ana Molina, dermatóloga, habla sobre las canas. Refiere que el pelo blanco no existe, son los padres. Las canas no solo reflejan el envejecimiento natural del cuerpo, también están influenciadas por factores genéticos, hormonales y ambientales. La aparición de las canas es todo un fenómeno biológico que involucra a la anatomía capilar y a una sustancia protagonista en los colores, que es la melanina. Las primeras canas surgen cerca de los 20 años y las de madurez ya cumplidos la treintena. Las canas de madurez se dan por el paso del tiempo y el descenso de la producción de melanina. Esta hormona deja de producirse con la edad y de ahí que el cabello vaya perdiendo coloración con los años. Las canas son técnicamente transparentes, no blancas. Se producen por la pérdida de melanina o pigmento y la acumulación de queratina, lo que provoca que la luz se refracte y crea una ilusión óptica de color blanco o grisáceo. Son cabellos con una estructura diferente, a menudo más secos, que requieren hidratación y cuidados específicos.
0: Soy Balbina Negreira.

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1: La República Dominicana registró 394 muertes violentas entre enero y abril del 2026, según la ministra de Interior y Policía, Faride Raful. El presidente Donald Trump aseguró este martes que Cuba está pidiendo ayuda a los Estados Unidos y adelantó que ambos gobiernos van a hablar sin ofrecer más detalles.
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1: Un submarino nuclear de misiles balísticos tipo Ohio ha atracado en el puerto de Gibraltar, según informó este día la Armada estadounidense. Voz informativa. Marcela Rositer.
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1: Con el propósito de continuar fortaleciendo la captación de inversiones para la República Dominicana en áreas vinculadas a zonas francas especializadas, el presidente Luis Abinader viaja este martes a Panamá, donde tendrá a su cargo el discurso central de un congreso mundial de este sector. En otra información, el gobierno se propone hacer una transformación profunda del sistema educativo de la República Dominicana, orientada a preparar al país para los desafíos tecnológicos y laborales del futuro, según informó el ministro de Educación Superior, Ciencia y Tecnología de la República Dominicana, Rafael Santos.
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1: El gobierno iraní ha advertido que está preparado para cualquier escenario, incluida la reanudación de las hostilidades con Estados Unidos e Israel, según advirtió que en este sentido se sorprenderán. Voz informativa.
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8: 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Son las 8:34.

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bajo la dirección de Ismael Producción. Y si tú quieres cambiar tu dirección de España por una en Punta Cana, allá en el patio, en República Dominicana, en Bávaro, en Punta Cana, solamente tienes que visitar la Feria Internacional de Madrid, que se celebra aquí en Madrid, la Feria del Banco de Reserva, el Banco de Todos los Dominicanos, que se celebra aquí en Madrid hasta el 24 de este mes de abril, de mayo. Oye, ya dije yo abril, no, es en mayo. El 24 de mayo es el último día para visitar la Feria Internacional que se celebra aquí en Madrid, del Banco de Reserva de la República Dominicana. Así que si no lo sabías, sépalo, y si lo sabías, pues tú lo recuerdas, y comenzamos de la siguiente manera.

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libre albedrío. Y valga la redundancia, uno se dedica a ser o una mosca o una abeja. Si eres una abeja, va a buscar el perfume y lo mejor de las demás personas.

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1: Consciente de que el hombre vive en un mundo de ideas que chocan, entrecruzan y a veces se organizan, a sabiendas de que debe existir la más completa libertad para profesar y discutir cualquier doctrina como forma de convicción ética, convencido de que el peculiar daño de acallar la expresión de una opinión equivale a despojar a la raza humana de la oportunidad de cambiar el error por la verdad. Noticias al momento.
2: La República Dominicana registró 394 muertes violentas entre enero y abril del 2026, según la ministra de Interior y Policía, Faride Raful. El presidente Donald Trump aseguró este martes que Cuba está pidiendo ayuda a los Estados Unidos y adelantó que ambos gobiernos van a hablar sin ofrecer más detalles.
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2: Un submarino nuclear de misiles balísticos tipo Ohio ha atracado en el puerto de Gibraltar, según informó este día la Armada estadounidense. Voz informativa.
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0: parte de que el hombre vive en un mundo de ideas que chocan, entrecruzan y a veces se organizan, a sabiendas de que debe existir la más completa libertad para profesar y discutir cualquier doctrina como forma de convicción ética, convencido de que el peculiar daño de acallar la expresión de una opinión equivale a despojar a la raza humana de la oportunidad de cambiar el error por la verdad.
1: La captación de inversiones para la República Dominicana en áreas vinculadas a zonas francas especializadas. El presidente Luis Abinader viaja este martes a Panamá, donde tendrá a su cargo el discurso central de un congreso mundial de este sector. En otra información, el gobierno se propone hacer una transformación profunda del sistema educativo de la República Dominicana, orientada a preparar al país para los desafíos tecnológicos y laborales del futuro, según informó el ministro de Educación Superior, Ciencia y Tecnología de la República Dominicana, Rafael Santos.
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1: El gobierno iraní ha advertido que está preparado para cualquier escenario, incluida la reanudación de las hostilidades con Estados Unidos e Israel, según advirtió que en este sentido se sorprenderán. Voz informativa, Marcela Rositer.
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2: El programa de hoy llegó a todos ustedes gracias a la dirección de Ismael Producción. Y a continuación viene Eddie Arias con una entrevista importantísima. Así que no te lo puedes perder, pero yo no me lo voy a perder tampoco. 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

0: bien, mi gente, estoy en un lugar emblemático de la ciudad de Madrid. La verdad que estoy un momento aquí tranquilo, en este ladito de este local, reflexionando y tomándome una copa de vino a la salud del próximo secretario general de la seccional de Madrid, Camilo Marrero Strong. Histórico lo que ha hecho este hermano y amigo. Una inscripción que ha roto todos los récords en las inscripciones de un candidato a la Secretaría General de la Seccional de Madrid. Enhorabuena, hermano. Mi afecto ha sido más que un orgullo acompañarte en este camino que sabemos que dará su fruto. Verdaderamente, desde el presidente de la República, la Comisión Ejecutiva, el partido en general y todos los delegados de Madrid saben que no hay forma humana de que usted no sea nuestro próximo secretario general. El secretario de todos, un secretario general que va a administrar la seccional para todos, sin olvidarse de los suyos. Un fuerte abrazo, hermano, y salud por su inscripción histórica en su candidatura a la Secretaría General de la Seccional de Madrid. Se le quiere. Para adelante.
1: Buenas tardes, Eusebio. Gracias. Mira, hoy justamente estamos aquí, estamos en la Escuela Doña Emma, donde hoy el señor presidente va a entregar este techado totalmente nuevo, equipado, pero no es solo una obra solicitada por muchos años por los estudiantes y los maestros, sino también por la comunidad. Y nosotros felicitamos esta iniciativa del gobierno a través del MINER. Una vez más, el presidente poniendo el corazón en el anhelo de la gente.
2: Scarlett Bensan es una dirigente política del Partido Revolucionario Moderno, PRM, en Santo Domingo Oeste, cuya trayectoria se ha construido desde el trabajo territorial y la militancia firme en el ámbito local. Inició su carrera política en el Partido Revolucionario Dominicano, PRD, concentrando desde sus primeros pasos su esfuerzo en las causas comunitarias y en la organización de base. Mujer aguerrida, de posiciones claramente definidas, Bensan concede un valor profundo a la lealtad y a la amistad. Principios que ha defendido con una coherencia poco común en la práctica política. Desde temprana edad política, mantuvo una cercanía constante con Luis Abinader, integrándose a su equipo en momentos iniciales del llamado reloj político, cuando pocos apostaban con claridad al proyecto que hoy gobierna la nación. Esa relación de confianza la llevó a convertirse en una colaboradora cercana del actual presidente, destacándose por su fortaleza de carácter y por una marcada capacidad de valorar y cuidar a quienes le acompañan. Estas cualidades han forjado una dirigente de cercanía real, con vínculos sólidos tanto en la dirigencia como en las bases. Su crecimiento político ha sido notable y sostenido. Un punto clave de ese avance fue su rol en el PRM, partido en el que participó activamente en su fundación y estructuración, siendo posteriormente designada Secretaria Nacional de Crecimiento. Desde esa posición, recorrió todo el país, estrechando lazos con las bases y contribuyendo de manera decisiva al fortalecimiento orgánico del partido a nivel nacional. La lealtad de Scarlett Bensan al presidente Luis Abinader está probada más allá de toda duda. Hoy es considerada la figura de mayor peso político en Santo Domingo Oeste en términos de influencia en el estado. Su carrera ha estado marcada por posiciones firmes, incluso radicales, sobre lo que entiende correcto o incorrecto, rasgo que ha definido su identidad política. Al inicio del actual gobierno, fue designada encargada de la Oficina de Gestión Presidencial y en la actualidad se desempeña como viceministra de la Presidencia, función en la que ha demostrado capacidad administrativa, disciplina y visión estratégica. Scarlett Bensan se proyecta como una reserva política en permanente crecimiento, una dirigente con condiciones probadas para asumir mayores responsabilidades. Su carácter combativo, su compromiso con el liderazgo y su firme sistema de valores la convierten en una figura valiosa y determinante para todos aquel que busca alcanzar el poder en el PRM.
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0: Buenos días. Buenos días a todos los dominicanos, latinos, latinas. Hoy de nuevo con todos ustedes, pero en esta ocasión un programa especial con motivo de la visita de una comitiva que anda por España, Madrid, visitando y resolviendo algunos asuntos personales, sociales y políticos. Y hoy, por la fina cortesía de nuestro buen amigo y aspirante a la presidencia del PRM en la seccional de Madrid, Ismael García, estamos para recibir las orientaciones directas de nuestro buen amigo Raudy, que nos visita en el día de hoy y que estará con nosotros hasta las 11:30 de la mañana. Raudy Vargas Fernández, un dirigente importante del Partido Revolucionario Moderno en la capital de la República Dominicana, miembro del equipo político y de trabajo de nuestra amiga alcaldesa y próxima presidenta de la República, Carolina Mejía. Hoy con él conversaremos ciertos temas muy importantes. Como siempre, acompañado con nosotros el compañero Cristino Geraldo Masterguelo, que nos colabora siempre, y en los controles, asistido por nuestro buen amigo JD. El programa que le gusta a usted. Eso es así. Y nada, Raudy, bienvenido a este espacio, bienvenido a Madrid, bienvenido a Radio Corazón Tropical 107.6 FM, la emisora de todo.
1: Bueno, muy buenos días, nuestro querido amigo Eddie Arias. Para mí es un inmenso placer estar haciendo el uso de la palabra aquí en este espacio, que sé que todos los dominicanos se orientan aquí de todo lo que pasa en República Dominicana y con la diáspora aquí en Madrid y en toda Europa. Para mí es un inmenso placer estar aquí y que podamos hacer un conversatorio que sea de importancia para los dominicanos que nos escuchan aquí y allá.
0: Sí, decirte que allá tiene mucha audiencia, constantemente nos reportan sintonía nuestros buenos amigos de allí. Y justamente estaremos conversando de la situación aquí y allá. Nada, el tema, lo primero es saber sintéticamente, para que el tiempo nos alcance, quién es Raudy Vargas. Aparte de lo que yo dije, yo sé que habrán cosas que tú querrás comunicar.
1: Sí, así es. Bueno, mi nombre es Raudy Vargas, como usted acaba de decir. Yo soy el director administrativo del Consejo de Regidores del Ayuntamiento del Distrito Nacional, que acompaño a Carolina Mejía. Soy también el coordinador del Gabinete Social del Ayuntamiento y ando acompañado con el señor Francisco Regalado, quien fue dos veces regidor, viene del PLD, se sumó al partido a través de Carolina Mejía ya hace unos años y actualmente ocupa la posición de presidente de la cooperativa del servidor municipal allá en el ayuntamiento. Yo también soy el tesorero de la cooperativa y andamos por aquí pues agotando una agenda que nos hicieron una invitación, una cooperativa agropecuaria, el cual tenían una charla para emprendimiento y bueno, estuvimos por aquí haciendo una visita por allá y estamos agotando ahora una agenda política y dando las orientaciones para los compañeros que apoyan el proyecto de Carolina Mejía.
0: Muy bien, decirte que aquí, tanto aquí como allá, prácticamente se da lo mismo, y es que los temas políticos que se tratan aquí son similares a lo que se tratan allá, aunque aquí se maneja de forma diferente, pudiera decirte. Porque a veces nosotros solo nos nutrimos de lo que escuchamos en las redes, algunas veces que mandan una comunicación sin explicación, sino esto es lo que hay, cosas como esa. Pero sé que ya cualquier orientación que tú nos dejes será muy bienvenida. Y de forma panorámica y sintetizada, nos gustaría escuchar de ti, Raudy, que nos hable un poco de cómo anda el gobierno del presidente Luis Abinader, sus funcionarios, y a tu entender cuáles han sido los aportes a destacar en el distrito, específicamente, y alguno que tú creas que de sentido general, pero el distrito que es tu fuerte.
1: Sí, bueno, yendo primero al gobierno central, el presidente Luis Abinader ha tenido una agenda muy clara en el país, de una agenda de transparencia, de un gobierno cercano a la gente, donde ha podido mostrar lo que tanto la oposición vivía criticando, que yo decía que era un error, que decía que el presidente no mostraba obras. Y yo decía, bueno, es que las obras no se traen y se ponen en un sitio. Las obras se licitan, se hacen procesos y luego empiezan a construirse.
2: No sé cómo hacía el PLD, que inauguraba una obra con otra.
1: Exacto. Entonces, el presidente esperó de manera paciente que todos los procesos se fueran dando para cumplir con lo que es la ley de compras y contrataciones. Y al día de hoy, entonces, el presidente ha podido mostrar una obra de gobierno súper exitosa, con muchos avances, muchas obras que ha entregado a toda la ciudadanía, en sentido ya muy particular en el Distrito Nacional o en el Gran Santo Domingo. Podemos ver la solución del paso a desnivel que se construyó ahí en Pintura, que era un pedido a gritos, un pandemonio, como se dice popularmente, sí, que para salir de ahí del mismo Herrera, cruzar Pintura, le tomaba una hora y media a las personas. Eso era un caos. Ya al día de hoy, el trayecto que se hace desde el Distrito Nacional hacia Santo Domingo Oeste es un trayecto que da gusto ver. Es una obra limpia, bien organizada, bien hecha y sin ningún vicio que se pueda contaminar con relación a lo que es el buen proceso, el buen uso del manejo de los recursos del Estado. Esa obra está ahí, se está concluyendo ahora la parte que es Luperón, subiendo y bajando, que realmente, señores, se le está dando a un ritmo acelerado. Se ven los trabajos de lunes a lunes, donde se están haciendo todo ese trabajo. También la línea 2 de los Alcarrizos, que también fue muy criticada por el gobierno y que decían que eso era un cáncamo, que eso había que destruirlo. Y ahora da gusto cuando tú pasas por ahí, ves la cantidad de personas que vienen desde los Alcarrizos y toda la periferia de Santo Domingo Oeste y la parte que le corresponde al Distrito Nacional, donde tú ves todo eso abarrotado de personas utilizando ese servicio que era demandado por la comunidad. La verdad que el presidente ha hecho una obra de gobierno transparente, que no puede tener ningún tipo de crítica. Eso en la parte del gobierno, aparte de toda la parte social que el gobierno lleva a cabo. Ahora, yéndonos a lo que es ya...
0: Pero en el manejo de las aguas y eso, que ha sido el tema más neurálgico últimamente, ¿qué tenemos? Sí. ¿Qué se ha estado haciendo a corto plazo?
1: Sí, miren, lo que pasa es que ustedes saben que nosotros tenemos una situación de décadas, que la ciudad, los gobiernos han dejado que haya ido en detrimento de la ciudad, y es un trabajo que realmente conlleva una cantidad de recursos importante y un plan para trabajar esa parte, y eso conlleva una cantidad de recursos enorme, que ustedes no se imaginan, miles de millones de pesos, que no es tan sencillo como la gente lo cree. Ahora, desde el Ayuntamiento del Distrito Nacional y la CAS, que la CAS, yéndolo primero a eso, Fellito Suberví ha hecho un trabajo encomiable con el tema de la cañada, que lo ha reiterado muchas veces, que en tan solo 5 años que tiene, 6 años, ha construido más saneamiento de cañada que lo que duró el PLD en los 20 años, contando lo de Lionel y lo de Danilo. Y eso está ahí. Por ejemplo, si usted va al Cristo Park, que eso era una parte que eso daba pena.
2: Un vertedero improvisado.
1: Sí, y esa cañada a cielo abierto. Sin embargo, y eso está entregado a la ciudad, convirtió en un gran parque que todos los fines de semana paraba abarrotado porque los niños no tenían donde divertirse y las personas mayores. Y está siendo gerenciado por la alcaldía, porque esos espacios, una vez se recuperan, se entregan a la ciudad. Y la alcaldesa Carolina Mejía, como todo lo que ha hecho, que al día de hoy lleva más de 215 parques y plazas entregadas a la ciudad, unas reconstruidas, unas remodeladas y unas que se han hecho nuevas desde cero. Yo quiero decirle a ustedes que lo que está pasando en el malecón de Santo Domingo es una locura, pero eso tienen que verlo.
2: El malecón deportivo.
1: El malecón deportivo, que es la continuidad del paseo marítimo que se construyó desde la Lincoln hasta la Núñez, y ahora se construye el malecón deportivo, que va de Núñez hasta 2 kilómetros. Señores, eso ha sido una cosa impresionante, el uso que se le está dando a ese espacio. Ustedes ven las familias que bajan completas a disfrutar de lo que le ofrece el mar. Pero las canchas que se han elaborado, que tenemos cancha de pádel, cancha de voleibol de playa, tenemos cancha de fútbol, tenemos cancha de baloncesto, paran abarrotadas de jóvenes, de niños que bajan diariamente, pero la mezcla que hay entre el que va al ocio, pero también el que va a recrearse, el que va al deporte, es una cosa impresionante. La cancha de fútbol, yo me río, porque el baloncesto en República Dominicana y la pelota tienen mayor incidencia en la juventud, pero el crecimiento que ha tenido el fútbol es una locura. La cancha de fútbol para llena, entonces la mezcla también que tú ves interesante, de diferentes tratos sociales, muchos niños que se le ve por el perfil, que son niños que son de otro lugar, que no es cercano a los kilómetros, haciendo uso, todo el mundo conviviendo de manera armoniosa, eso da gusto verlo. Carolina ha demostrado con hechos que esto no tiene que ver con la parte que tiene que ver con el sexo, si es hombre o mujer. Esto tiene que ver es con la capacidad de trabajo, de demostración que ha tenido Carolina, que ha sido sin duda alguna la alcaldesa en los más de 527 años que más ha hecho en el Distrito Nacional. Y yo lo digo con prueba. No lo digo porque yo soy un dirigente que la apoya a ella, sino porque ahí están las obras que Carolina ha hecho, el uso adecuado. Y uno nada más resalta, por ejemplo aquí, la gente escucha el tema de los espacios públicos, pero lo que ha hecho Carolina por el bienestar de la juventud es incalculable. Por ejemplo, ahí nosotros creamos lo que es Centro Futuro en Cristo Rey, que es un centro de capacitación en ámbito tecnológico, en el ámbito de diferentes ramas. Señores, que eso da gusto ver eso. Eso era un espacio que se construyó acorde para los nuevos tiempos, haciendo acuerdos con diferentes instituciones, y eso para lleno de niños. Pero también tenemos seguro de en Villa Agrícola, que tenemos también otro centro, que tenemos ahí, damos robótica, mecatrónica, computación, sí, de todo, ahí en el centro de Villa Agrícola. Eso hay que verlo, ¿eh?
2: Por eso no se sabía. Eso,
1: claro, y eso hay que saberlo, sí, eso hay que decirlo.
0: Yo vi el lanzamiento, le he dado seguimiento.
1: Sí, vamos. Eso es muy importante. Entonces, Carolina Mejía, sin duda alguna, señores, la política todavía le queda un tiempo importante para que la gente pueda seguir viendo los avances que va a dar Carolina. La gente de los kilómetros siempre me preguntan que si se va a concluir el malecón hasta lo que llamaban Manresa, hasta la Luperón. Pues el presidente Luis Abinader y Carolina Mejía anunciaron en la entrega del paseo del malecón deportivo que se va a concluir el malecón completo, dándole continuidad a esa bella obra que Carolina ha llevado a cabo. O sea que el Distrito Nacional está en buenas manos. Creo que Carolina Mejía va a dejar la vara muy alta, y el PRM tiene que abocarse a buscar un perfil que pueda
2: sustituir,
1: continuar. Sí, porque ¿qué es lo que está pasando? Carolina Mejía ha generado una confianza tal en el empresariado que los acuerdos público-privado, las alianzas, en el Distrito Nacional, todas las empresas de renombre han puesto su marca a la disposición de Carolina. Y ustedes saben lo que cuesta crear un nombre. Y como claro, ustedes ven instituciones como el Banco Popular, como el Grupo Mayen, el Banco BHD y otras más que pudiera mencionar, que ponen a disposición su marca para que Carolina Mejía pueda hacer la obra que se necesita. Y señores, la verdad, también estamos reconstruyendo el emblemático Parque Enriquillo, que es un parque que no es, está en el Distrito Nacional, pero realmente es un parque del país, porque servía hasta de punto de referencia cuando los jóvenes venían de los campos para la ciudad.
2: En el Parque Riquillo.
1: En el Parque Riquillo, en la parada tal, y simplemente un familiar iba ahí y le decía, espérame ahí, y ahí se encontraban. O sea,
2: pero ya finalizaron.
1: El Parque Riquillo se está trabajando, okay, y se va a entregar, pero se está haciendo una obra moderna, garantizando todavía que quede con la esencia de lo que es el Parque Riquillo, pero una obra moderna se va a cerrar, porque el Parque Riquillo ha sido siempre utilizado de manera inadecuada por personas que hacen un uso no apropiado, y ahora se va a cerrar el parque. Realmente algo muy bonito. También la alcaldesa, el tema que tiene que ver con los espacios públicos, lo ha trabajado súper, súper importantemente. Por ejemplo, la calle Nicolás de Obando con Máximo Gómez, que ustedes saben que eso siempre ha estado abarrotado de vendedores informales, pues la alcaldesa ya limpió todo eso en ambos sentidos. O sea que la alcaldesa ha hecho un trabajo encomiable, reconocido por todos. En el tema que tiene que ver con el drenaje, el Ayuntamiento del Distrito Nacional hace labores de prevención. Eso todos los días andan camiones en la calle. Lo que hay que saber también decir, ¿cuál es el deber y el derecho que tiene el ciudadano? O sea, el ciudadano necesita que las autoridades le den respuesta, pero el ciudadano también tiene que hacer de su parte. O sea,
2: usted, tenemos que organizarnos.
1: Usted no puede comerse o beberse un jugo y tirar el plástico en la calle, porque entonces usted mismo, que después cuando llueve que se inunda, empieza a criticar a las autoridades. Pero póngase a pensar a usted, ¿qué usted hizo para contribuir para que eso no se tape? Los invernales llenos de funda. Usted ve aquí en Madrid y da gusto usted caminar por la calle, que usted ve todo limpio, organizado.
2: Sí, sí, sí.
1: Como que hay un chip que le introducen a todas las personas desde que nacen, que saben que eso hay que cuidar.
0: ¿Tú te recuerdas lo que era Baní?
1: Ah, Baní.
0: Baní era un municipio, todavía es un municipio de referencia, pero es porque sus ciudadanos, incluso si tú tiras una basura, fácilmente te caen atrás un motor.
2: Sí, y te lo dicen, asqueroso.
0: Y fácilmente te hacen pagar una multa por eso. Sí. Eso es lo que nos falta en República Dominicana.
1: En República Dominicana, en Baní,
0: se aplica.
1: En Baní la gente se despierta y usted ve esas señoras limpiando el frente,
0: sí,
1: con su funda, recogiendo.
0: Sin que le paguen,
1: como que es parte de lo que le corresponde hacer a ellos como ciudadanos.
0: Sí,
1: Sin embargo, lamentablemente, en nuestra ciudad capital, una ciudad que ha crecido de una manera impresionante, por ejemplo, en el Distrito Nacional tenemos alrededor de 1,000,000 de personas. O sea, es una locura. Entonces, una ciudad, una metrópoli que tiene 1,000,000 de habitantes y recibe alrededor de 1,000,000 de visitas, o sea, se convierte en una ciudad que le impactan 2,000,000 de personas, donde consumen, donde descargan el baño, donde hacen todas sus necesidades. Señores, la verdad que
0: algo... Y que esperan que llueva, sí, para tirar la basura en la
1: calle. Y que esperan que llueva, exactamente. Entonces,
0: es
1: una cuestión de conciencia. Carolina Mejía ha pasado

0: ¿Podrás decir?
1: No, él es...
2: Yo soy el director administrativo, no es regidor. Es una función...
0: Es una función administrativa solamente.
2: No existe en el distrito.
0: Pero por eso, tiene que ver con las posiciones de los regidores y las condiciones que realizan. Pero voy a la gestión. Lo que encontró Carolina, lo encontró después de un candidato que se perfila también en la curul del PRM como presidenciable. Pero yo lo digo, vamos a comparar las dos gestiones. ¿Qué encontró Carolina cuando llegó? ¿Y qué ha hecho hasta ahora para hacer la pose comparativa de dos personas que son gestoras, que son, se perfilan como presidenciables, pero la comparación está ahí?
2: Mira, eso es algo interesante. Mira, realmente, si nosotros hacemos una medición en cuanto a gestiones, estamos siendo injustos, porque Carolina tiene una...
0: Lleva dos.
2: Y Carolina, yo le dije al principio que la obra de gestión que ha hecho Carolina desde hace 527 años no se compara con nadie. O sea, no con el candidato.
0: ¿Están oyendo?
2: O sea, no se compara con nadie con relación...
0: Es una vara para medir.
2: Con relación, claro, a lo que ha hecho medible. O sea, no es lo que yo diga. Es que usted, cuando se va a una rendición de cuentas de Carolina y ella demuestra todo lo que ha hecho. O sea, Roberto Salcedo, que duró 14 años y hizo muchas cosas, porque en 14 años tú tienes que hacer muchas cosas.
3: Obligado.
2: No tiene...
0: Nada más es broma, no tiene, el valor.
2: No tiene comparación con los 6 años que tiene Carolina. Porque que ha sido, señores, una locura. O sea, lo que ha hecho Carolina es una cosa impresionante. Pero usted decir que solamente espacio, 215 parques que ha entregado entre parques y plazas. O sea, es algo incomparable. Y Carolina también ha garantizado que lo que es la imagen de la ciudad como ciudad también se mantenga. Y el tema de la limpieza, el ornato, Carolina es muy enfática con eso. Hay gente, cuando hacen las mediciones de las encuestas, que cuál es el nivel de satisfacción de la ciudadanía con relación a la recogida de la basura, sale altísimo.
0: A los electores más difíciles de República Dominicana, ¿eh? Sí. Porque los electores más difíciles de República Dominicana están en el distrito, ¿eh? Claro. En eso tú no le vas a llevar picapollo.
3: No, es que es una mezcla social. Recuérdate que la capital, ahí confluimos todos los, de todos los...
2: Sí, de toda parte del país.
0: Sí. Ahí es con idea y con trabajo que tú vas.
2: ¿Qué pasa? Cuando hacen las mediciones sobre el tema de la basura, sale altísima la aprobación. ¿Usted sabe por qué? Porque la gente dice, no, ahí hay un vertedero, pero no es que no se limpia. Pasa 3-4 veces el camión.
0: Sí.
2: Es la ciudadanía que tiene el problema. O sea, la gente lo reconoce. Porque la ruta y la frecuencia de los camiones se mantiene ahí a diario. O sea, realmente Carolina, la gestión de Carolina es incomparable. Esa es la verdad. Esa es la verdad.
3: Bien, sí, no, eso estamos bastante claros. Pero tú arrojas más luz. Mira, el PRM, tú sabes que está abocado al proceso de renovación de sus autoridades. Uh-huh. Y no te queremos dejar solamente metido en el ayuntamiento. Hay cosas que hay que conversarla, que hay que hablarla y saber cuál es tu impresión.
0: ¿Y para dónde vamos?
3: Tú que eres un dirigente muy informado, bastante informado y conocedor del manejo interno de los organismos de dirección, nos gustaría que nos dé una pincelada de cómo anda el proceso, cómo va, y cómo tú entiendes que concluirá, pues tú sabes que últimamente han habido rumores que ya yo casi lo doy por hecho.
0: ¿Los 2 años ya?
3: Sí, lo de la prórroga en aquellos lugares. Tú podrás a lo mejor orientarnos mejor sobre eso.
2: Sí, mira, yo, como militante de nuestro partido y respetuoso de los lineamientos que dan las altas instancias, pero yo tengo un comentario muy particular que no es de nadie, sino yo que lo he interiorizado. Yeah. Yo he dicho que, decía anoche un compañero, que lo más democrático son las elecciones. Yo le decía que no es lo más democrático, que es lo único democrático.
3: Lo único.
2: Porque cuando usted va a un consenso puede ser una vía para salir de algo, pero realmente...
0: Tú eres de la minoría.
2: Exacto. Lo que es democrático realmente es unas elecciones. ¿Qué pasa? ¿Usted cree que es fácil, cuando usted va a un consenso con 5 personas que quieren ocupar la misma posición, entonces tienen que deponer 4 para que uno sea? O sea, ¿dónde está? Y llaman a la sensatez.

0: decía, la madurez, perfecto, pero donde hay tantos intereses, que hay diferentes tipos de bandos políticos, ¿cómo tú llegas a un consenso que sea sensato? Es muy difícil. Entonces, ¿qué pasa? Al principio se veía como algo fácil. Yo lo dije desde un principio, esto no va a ser fácil. Yo creo que un consenso es más lesivo que una convención. Porque una convención usted va y si usted perdió, usted puede fatalizar y decir que fue que le hicieron esto y esto, lo que usted quiera. Pero usted fue y perdió.
1: Pero fue la base que le
0: dio. ¿Me entiende? Entonces, cuando usted se va a un consenso, aquí hay lugares donde no se han podido ni sentar la gente a conversar. O sea, y eso se da.
2: Aquí no se han sentado.
0: Aquí, no, es que, y no es aquí.
1: Ni nada. Que ha hecho mar. Por...
0: Es que
2: no
0: yo
2: ha habido,
0: creo.
2: No ha habido nada de eso.
0: Yo creo que el partido que tiene su razón, porque se dice que el partido que tenga el gobierno no puede hacer convención, pero el tema del consenso, todavía hay muchas lagunas, muchos lugares donde no ha habido ningún tipo de acercamiento ni siquiera entre las partes. Y hay algunos lugares que sí, que han dicho, pero es complejo.
2: Pero sobre los dos años, hablando de eso, sobre la prórroga de... la posible prórroga del mandato de donde no se haya llegado a consenso. ¿Qué tú sabes de eso? ¿Qué no puede decir?
0: Bueno, ustedes saben que el partido lo que anda buscando siempre la vía de que haya lo menor de ruido posible. El tema de los dos años, yo creo que pudiera ser una vía de solución, pero hay que ver dónde aplica y los actores. Porque es lo que yo digo, o sea, lo que en Asua es una realidad, en Higüey es otra. Y muchas veces los actores ahí tienen la suficiente madurez para... Pero hay lugares donde es muy arraigado la situación que hay. Entonces, hay que ver hasta dónde va a salir esto con buen término. Porque la verdad es que ya a estas alturas debieron haber muchas cosas ya solucionadas. Y hay cosas que todavía están en el aire, que no se sabe.
1: Dentro de la organización de la candidatura ya presidencial de nuestra alcaldesa Carolina Mejía y la organización de su estructura, vemos que tiene una excelente estructura. ¿Cuál es tu opinión de la última encuesta que salió y qué se están haciendo en los pasos? Porque veo que los regidores están muy organizados, que inclusive nunca había visto yo que se organicen los regidores en una estructura física para apoyar un candidato. Yo no había visto eso.
0: Sí, así es. Mira, ciertamente el tema de la encuesta, yo siempre he dicho que las encuestas son peligrosas, porque la encuesta, el que sale arriba no la puede celebrar mucho y el que está abajo no la puede acabar, porque lo primero que dicen los encuestadores que eso es un reflejo del momento. ¿Qué quieren dejar dicho con eso? Para cubrirse, que si en 6 meses vuelve y la hacen, y eso va
1: puede a dar resultado diferente.
0: Dicen, bueno, pero que eso hace 6 meses. Entonces, ¿qué está pasando? Las encuestas son una herramienta de trabajo que la gente la utiliza para beneficio o para atacar. Yo lo que sí te puedo decir es que en el aspecto de Carolina Mejía, Carolina está haciendo una encuesta del face to face. Carolina está haciendo una encuesta visitando la dirigencia, las estructuras partidarias en cada parte del país y en el extranjero.
2: Que es decir, que está llegando antes de lo que sí, no encuesta.
0: Porque al final, ¿qué es lo que está pasando? El método de elección del candidato del partido, que va a ser en el 27,
1: interno.
0: Eso va a ser una elección interna, no es una encuesta que lo va a definir. O sea, al final pueden salir 10.000 encuestas y al final hay que someterse a unas elecciones internas participativa dentro de los miembros del partido, y si usted tiene 70, pues usted tiene que sacarlo ahí. Si usted tiene 20, usted lo saca ahí. Entonces, la encuesta real va a ser el día de la convención, que a eso es que tenemos que apelar, porque yo veo a gente que hablan de encuesta, pero le tienen como el miedo, como el diablo a la cruz, cuando le hablan de que hay que ir a unas elecciones. Digo, pero ¿y cuál es el problema? Porque si son las
1: elecciones. Si tú talante, vamos a correr.
0: Entonces, el que tiene encuesta, bueno, que viva la encuesta, y nos vemos el día de la convención. Y si ganó, ganó.
2: Randy, tiene que ganar. Me llama mucho la atención y he estado indagando, porque mira, nosotros dos estamos en un grupo de esto de WhatsApp, que algunos.
1: Chimosito ese grupo.
2: El más activo de toda Europa. El más activo. Hay dirigentes, mayormente son de aquí, pero también hay de algunos
1: de lugares. De los transicionales.
2: Muy poco, pero la mayor parte. son dirigentes, somos dirigentes, porque me incluyo, y me llama mucho la atención que están muy muy radicalizados en torno a la encuesta. Entienden que ya la encuesta es las elecciones de, me parece que el primer domingo de junio, algo así, que está programado ahora, o el último de mayo, algo así, no recuerdo con exactitud, pero es por ahí que anda. Pero ellos pierden de vista que son 31 provincias, 158 municipios, y que son 235 distritos municipales. Estamos hablando de unos 290 localidades distribuidas, que están distribuidos en esas 31 provincias. Y vuelvo y digo, pierden de vista que la muestra que dice la encuesta, que la mayoría de los que están hablando no lo han visto.
0: No lo han visto
2: y analizado. Pero dice que son 268 PRMistas. Sí, sí, sí. Pero no dice ahí tampoco que esos 268 PRMistas están en qué lugar.
0: Exacto.
2: Si tú lo calculas, si tenemos 290 territorios, entonces hubo territorio que no se tomó ni siquiera uno. Si aunque sea me dice que tomaron uno de cada territorio, pues entonces yo le pudiera dar algo de alquiescencia y decir, bueno, coño, está cerca, porque que, por ejemplo, lo que se usa siempre, la muestra de los 1200.
0: 1200, sí.
2: ¿Verdad? Es más pasable, pero de los 1200, que fue lo general.
0: 260.
2: Supuestamente 268.
0: 68.
2: Eran PRMistas. Entonces. Eso es algo que me llama mucho la atención. ¿A ti qué te parece? Realmente, ¿cómo tú analizas esa parte? Porque óyeme, bueno, ojalá que no se apasionen mucho para que no le duela.
1: Lo primero que y si lo cogen de adelante del Ministerio de Turismo, es otra cosa.
0: Mire, yo lo primero que le quiero decir a ustedes es que yo veo mucha gente con el afán de la encuesta, como si la encuesta es lo que va a determinar al candidato, y no es así. Miren, el presidente Luis Abinader en su reelección contaba primero con que la Constitución le permitía que se reeligiera. Todo el mundo sabe que él se iba a reelegir, todo el mundo sabía que él podía ganar. Sin embargo, el presidente Luis Abinader tuvo que someterse a una convención interna, sabiendo todo el mundo que él iba a ganar, pero eso lo legitimó. Y él fue a una convención.
1: Claro.
0: Y Guido participó, que quería que... Entonces ahora no sé cuál es el afán de la gente de decir, como he visto comunicadores, que ya la encuesta y que ya... No, señores, una convención hay que ir. Y lo que usted decía de la encuesta, 268 muestras, no es una muestra representativa para saber realmente el sentimiento de un partido que tiene una presencia mayoritaria en todo el país y en todo el exterior. O sea, que al final las encuestas son encuestas, seguirán viniendo más tiempo, más encuestas, más cosas, pero lo que sí le decía, qué casualidad que Carolina Mejía estuvo el fin de semana en La Romana.
2: Hizo una tremenda encuesta.
0: Y a dos o tres días entonces sale una encuesta y ella le debe responder a lo mejor con dos o tres videos, con una encuesta ahí donde estaba la dirigencia del Este, acompañada de diferentes diputados, como senadores, regidores, diputados. O sea, al final, señores, si eso que está ahí no es lo que representa un partido, entonces alguien tiene... Yo estoy equivocado entonces de carrera.
2: Eso es así. Mira, estamos ya en la recta final, nos quedan unos 5 minutos más o menos. Y... para no quedarnos empantanados como están los compañeros de la acera del frente, nos gustaría que nos haga una panorámica final de cómo tú ves de manera real, visualizándonos en los términos finales de la campaña, de la pre-campaña, porque primero es la interna y luego será la campaña nacional. con respecto a Carolina.
0: Bueno, sí. En primer lugar, quiero acotar un punto importante de la misma encuesta. Y es que lo que debemos analizar nosotros los PRMistas es que vimos una encuesta donde aparece el partido con un 30%. Sí, más que celebrar cosas de diferentes candidatos, debemos pararnos a analizar qué está pasando con nuestro partido, que aparece por con muchos años con un 30% ahora. Y un PLD y una Fuerza del Pueblo que aparecen prácticamente empate con un 19%. Una encuesta rara, porque da números raros, sí, por diferentes cosas. Es lo primero. Con relación a la candidatura de Carolina Mejía, nosotros sabemos que la candidatura de Carolina es la única que cuenta con tres frentes fuertes. Donde Carolina no está, está papá. Donde sí, no está papá, está Juan Garrigó. Ese frente, ese trío, muy poco candidato en cualquier partido lo puede tener, porque son tres frentes que pueden hacer un activismo importante en cualquier parte del mundo donde se dirijan. Oigan eso, donde está papá y Carolina no está, es como si ella está. Sí, y donde está ella es la propia candidata, y donde está Juan es como si tuviera ella. Entonces, Carolina y el equipo que le acompaña, lo que deben seguir trabajando, ustedes saben que se han ido preparando estructuralmente, que no es una cosa que se está dejando así en el aire, sino que se está haciendo un trabajo de campo, se está fidelizando la gente, porque al final el que vota debe estar inscrito.
2: Obligatoriamente.
0: Debe estar inscrito. Usted puede decir, a mí me gusta fulano, mengano o sutanejo. Y si usted no vota en ese partido, su palabra, lo que usted dice, está de más. Entonces, ¿qué es lo que tiene que hacer? Seguir haciendo las estructuras, tanto la diáspora como allá en el país. Seguir trabajando eso, seguir afianzando. Carolina tiene lo más valioso que puede tener un dirigente político, y es que Carolina tiene, primero, un reconocimiento político, cercanía, una persona de cercanía, y que tiene una responsabilidad con su partido, porque Carolina Mejía fue fundadora de este partido desde el día uno, ocupando la Secretaría General, dándole respuesta, dándole la cara a la gente. No es una persona que está improvisando ahora, que está llegando para que la gente vote por ella, no. Es una persona que te está diciendo, yo que estaba al lado tuyo desde esto, estoy pidiendo que tú me acompañes ahora.
2: Así, o sea, es.
0: Eso es sumamente importante que la gente lo sepa. Y yo no tengo la menor duda, oigan que se lo dije aququí, que Carolina Mejía, así como se convirtió en la primera mujer secretaria general, la primera mujer alcaldesa
1: del distrito,
0: se va a convertir en la primera presidenta que va a tener nuestro país, porque es la que tiene hoy en día. Carolina es la única mujer ahora mismo. Hay muchas mujeres buenas y valiosas, pero la única mujer que ahora mismo, y la misma encuesta lo dice, esa misma encuesta que dice que ella tiene un posicionamiento, está diciendo que Carolina Mejía hoy es la única mujer que tiene posibilidades real
1: de
0: ser presidenta de la República. Eso es
2: así. Sí, así es. No cabe la menor duda. Agradecerte que haya aceptado esta invitación del director de la emisora, Ismael García, para conversar con Master Guelo, Cristino Geraldo, del distrito de la provincia de Santo Domingo.
1: Santo Domingo Este.
2: Está sí, prácticamente de la gente de Carle.
0: De Carle Benzán.
2: No se le puede hablar en contra de Carle.
0: Esa es mi amiga, Carle.
2: Y Carle es mi amiga también. Y nosotros somos. Aquí en Madrid, ella tiene mucho.
0: No, Carle.
1: Tiene mucho arraigo.
0: En la diáspora, en sentido general.
1: Sí, en sentido general.
0: Carle. Lo que pasa es que ha hecho Carle un buen trabajo. Y ha peleado por la dirigencia que trabajó para que se le reconozca su trabajo. Esa es la verdad.
2: Y nos gustaría que llegue el mensaje, yo sé que llegará, de los esfuerzos que hace nuestro buen amigo Ismael García, Ismael Producción, en favor del partido. No es solo un dirigente, sino que esto que es una inversión personal, sí, y familiar del compañero Ismael, siempre lo pone a disposición de los compañeros. Justamente ayer teníamos otro compañero que también de la corriente, el compañero Juan, ahora me olvidé el apellido, no sé.
0: Regidor.
1: Sí, ese regidor. Era el presidente del Consejo de Regidores en apoyo a Carolina Mejía.
2: Sí, está él es de un equipo de regidores que se está armando. Tú tienes que tener conocimiento de eso.
0: Andan, y
2: que estuvo aquí justamente por la facilidad que siempre presta Imael con todos los compañeros, pero que no solo a los que son de Carolina. Sí, siempre, siempre a todos los PRMistas. Este espacio justamente llega a todo el que lo escucha por la fina cortesía de Imael García, que nos cede este espacio para que vengamos a orientar a los compañeros del partido, tanto de aquí como de allá. Claro, la visión es para los de aquí, porque la emisora, como emisora, nada más tiene alcance en el dial en Madrid, aunque se transmite a través de la web por www.tropicalfmmadrid.com. Es decir, tiene alcance global, sí, sí. Pero las orientaciones son para eso. Nada, agradecer tu visita, tu participación, y no nos queda más que decirle que el próximo martes, que será nuestro programa fijo, estaremos por aquí trayéndole más informaciones. No pierdan la sintonía y nos vemos el próximo martes. Muchas gracias y bendiciones.
0: Amén. Gracias a ustedes.

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2: El acrónimo TEA, traducido, corresponde a Trastornos del Espectro Autista. El aumento en el diagnóstico de autismo se debe principalmente a criterios diagnósticos más amplios, una mayor concienciación social, mejores herramientas de detección temprana y la inclusión de casos leves que antes pasaban desapercibidos. No implica necesariamente una epidemia, sino una mejor identificación y búsqueda de ayuda. La definición de autismo ha evolucionado del autismo clásico a un espectro más amplio. Condiciones como el síndrome de Asperger o trastornos generalizados del desarrollo ahora se incluyen bajo el mismo paraguas del TEA. Padres, pediatras, neurólogos, psicólogos, psiquiatras y educadores están más formados para reconocer las señales tempranas, lo que lleva a un diagnóstico más temprano. Hoy en día se diagnostican personas que antes no lo eran, incluyendo niñas, y cuyos síntomas suelen ser más sutiles. La edad avanzada de los padres al concebir y ciertas condiciones durante el embarazo, como infecciones, obesidad materna, diabetes, han aumentado y están ligados a un mayor riesgo. Niños que antes eran diagnosticados erróneamente con discapacidad intelectual, TDAH, es decir, trastorno por déficit de atención e hiperactividad u otros trastornos, ahora reciben un diagnóstico correcto de autismo. Actualmente, las investigaciones indican que no hay una única causa, sino una combinación de factores genéticos y ambientales que influyen en el desarrollo cerebral del niño.
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0: Son las 11 y 45 minutos.
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2: La República Dominicana registró 394 muertes violentas entre enero y abril del 2026, según la ministra de Interior y Policía, Faride Raful. El presidente Donald Trump aseguró este martes que Cuba está pidiendo ayuda a los Estados Unidos y adelantó que ambos gobiernos van a hablar sin ofrecer más detalles.
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1: Un submarino nuclear de misiles balísticos tipo Ohio ha atracado en el puerto de Gibraltar, según informó este día la Armada estadounidense. Voz informativa. Marcela Rossiter.

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5: Son las 12:36.

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6: para Radio Corazón Tropical. Las canas son hereditarias y la genética es el factor principal que determina cuándo y cómo aparecen. Si tus padres o abuelos tuvieron canas prematuras, es probable que tú también las tengas, ya que la predisposición genética influye en el ritmo al que los melanocitos dejan de producir pigmento. Ana Molina, dermatóloga, habla sobre las canas. Refiere que el pelo blanco no existe, son los padres. Las canas no solo reflejan el envejecimiento natural del cuerpo, también están influenciadas por factores genéticos, hormonales y ambientales. La aparición de las canas es todo un fenómeno biológico que involucra a la anatomía capilar y a una sustancia protagonista en los colores, que es la melanina. Las primeras canas surgen cerca de los 20 años y las de madurez ya cumplidos la treintena. Las canas de madurez se dan por el paso del tiempo y el descenso de la producción de melanina. Esta hormona deja de producirse con la edad y de ahí que el cabello vaya perdiendo coloración con los años. Las canas son técnicamente transparentes, no blancas. Se producen por la pérdida de melanina o pigmento y la acumulación de queratina, lo que provoca que la luz se refracte y crea una ilusión óptica de color blanco o grisáceo. Son cabellos con una estructura diferente, a menudo más secos, que requieren hidratación y cuidados específicos.
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0: Buenos y santos días, una jornada más emitiendo Madrid en Taxi a través del 107.6 de su dial de FM, Radio Corazón Tropical. Hoy estoy solito, ante el peligro, cualquier y Cooper. Y hoy además es... Hoy es 13, pero no es viernes, ni martes, es miércoles 13. Nos hemos liberado, por un pelo. Miércoles 13 de mayo de 2026. Ya saben, aquí estoy, Miguel Ángel García, preparado y dispuesto para las acometidas de nuestros simpáticos y queridos oyentes intervinientes. Vuelvo a decir lo que digo siempre. Están invitados a llamar, e incluso están invitados a, el día que lo consideren oportuno, avisando con tiempo, lógicamente, pues a debatir face to face, cara a cara. Últimamente, es que como se usan tantos anglicismos, pues yo ya también he cogido la onda. Antes de nada, les voy a hacer una recomendación, pues porque sí, voy a empezar con ello, para que luego no digan que no les contamos nada interesante, Así que, venga, vamos con ello, a ver.
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0: Pues sí, así es, emprende una nueva vida. Ya saben, mire, hoy he estado, la verdad, con unas personas hasta hace un rato. Bueno, hemos estado conversando de distintas cuestiones. He estado con personas muy, muy representativas del sector, históricas personas del sector. Y precisamente decíamos eso, ¿no? Y comentábamos que dentro de lo que es un trabajo, ¿no? De que seamos trabajadores, autónomos, incluso empresarios también, podemos serlo todos. Pues es, podría, digamos, arriesgarme a decir que es el mejor trabajo del mundo, pero si no es el mejor, es uno de los mejores. Es muy sencillo. Hablábamos, por ejemplo, de llevar a, pues yo qué sé, al médico a nuestros hijos, o llevar, o asistir a, yo qué sé, a las fiestas de graduación, o elegir el horario que nos apetezca, porque miren, hoy es que resulta que tengo cosas que hacer, pero como tengo esa libertad, pues voy a salir un poco más tarde y estiraré un poquito. Y estiraré un poquito todos aquellos que por circunstancias, pues tienen que trabajar muchas horas, los que están empezando. Ayer se comentaba aquí, y sobre todo lo hacía nuestra querida y entrañable amiga Esther, que bueno, pues hay personas que por sus circunstancias vitales, pues no pueden contratar, y yo lo entiendo. Desgraciadamente, estamos hablando de un porcentaje mínimo dentro del sector, bueno, y dentro de la sociedad, ¿no? Porque la gente joven que trabaja, pues, es muy poca. La sociedad ha envejecido, el sector del taxi ha envejecido y lógicamente hay muchísimos compañeros, ya digo, pues sobre el 70.

contratando. Así de fácil, así de sencillo. Y no me cuenten que es que no, porque es que no, a ver, que es que no da ingresos, porque, hombre, no sé, yo creo que hay otros sectores dentro de, digamos, del transporte de personas, incluso empresas, pues que parece que funcionan, ¿no? Que tienen beneficios, que pagan sueldos. Tenemos la, incluso las bicicletas, estas de alquiler. ¿No? Y ahí están, y están trabajando. Y como decimos siempre, la manera más fácil de solicitar un servicio rápida, cómoda, efectiva, gratuita, es levantar la mano. Sí. Así como si estuviera usted en una manifestación de la Falange, por ejemplo. Porque lo cierto es que así es como se pide un taxi, no con el puño izquierdo cerrado. No sé por qué, pero es la realidad. Entonces, fíjense. Y claro, si en algún momento aparece alguien por ahí, que en muchas ocasiones es la salvación, o sea, esa sensación que tiene un usuario de estar apurado, de tener prisa, de estar, en, pues no sé, de noche en un lugar un poquito, en fin, ¿no? Y además, o está muy cansado, está deseoso de llegar a su casa, y cuando piensa echar mano al teléfono y empezar a buscar o a teclear y tal, y de repente ve una luz verde, levanta la mano. Y ese subidón, esa sensación es única. Es única. A mí lo que me gustaría es que la mayoría de todos ustedes, compañeros de fatigas, tuvieran esa sensación alguna vez, porque también, desgraciadamente, hay muchos que solo van en taxi conduciendo. El asiento trasero van pocas veces. Y eso ayuda, ¿eh? También ayuda, pues, a, en fin, a valorar el servicio, en fin, a ver cómo se siente uno ahí, muchas cosas. Así que, lo dicho, usen taxi, también ustedes, taxistas. Contraten, que es muy sano y muy bueno para la salud mental y física. Y para las relaciones sociales, y para el sector, y por supuesto para los usuarios. Y así no tendrán que recurrir a otros servicios, que últimamente dejan mucho que desear, ya hace tiempo, que dejan mucho que desear. Bueno, el tema del día hoy es las luces brillantes, luces brillantes. Blinding Lights. No es de U2, que también tienen un tema que se titula así, creo, o por lo menos forma parte del título, no recuerdo ahora. Pero no, en este caso es de un grupo muy majo que yo desconocía y que, bueno, pues en estos días estoy empezando a, en fin, a escuchar y me gusta mucho, ¿eh? Se llama The Weeknd, el grupo, el fin de semana, el fin de semana que... ¿Qué es lo que hace falta? Que haya muchas luces brillantes. Ese será el tema musical y el tema del día, claro. También, bueno, tenemos noticias, pero bueno, antes de todo ello... bueno, recordarles el 6... A ver si se anima alguien, hombre, alguien no habitual en llamar, en fin, esa mayoría silenciosa que nos van escuchando. Hombre, aunque se tengan que parar 3 minutillos por ahí, aparcados un momento, que estén prestando servicio, pero en esos momentos vayan libres, y llamen 697-300852. Repito, 697-300852. Y como les he comentado al principio, que bueno, pues he estado un rato largo con estas personas y hemos estado recordando que entramos en la época de las asambleas. Y las asambleas, que aparte de ser de obligada asistencia, eso dicen los

0: estatutos, al menos en aquí en la asociación gremial. Me imagino que en las demás también. Bueno, sí, conozco algún, bueno, no conozco a lo mejor los estatutos de otras asociaciones, pero eso, sí. Miren, hay una asociación que ha llegado incluso a, pues, premiar a los asistentes a las asambleas. Hasta ahí hay que llegar. Porque las asambleas, bueno, las asambleas es el asociacionismo, digamos que lleva tiempo en una cierta decadencia, no voy a decir en una total decadencia, ni mucho menos, porque, bueno, pues todavía ahí están, ¿no? Pero sí que en una cierta decadencia, y esto no puede ser, porque miren, las asambleas ahora, a día de hoy, han pasado a ser, ¿cómo les diría yo?, como una especie de acto lúdico, festivo, en el cual se reúnen unos pocos, unos muchos, pero no demasiados, y bueno, pues se lo toman, pues eso, ¿no?, pues para ver a determinadas personas que hace tiempo que no ven, y o para, bueno, pues tomar un, no sé, unos refrescos, unas cervezas, lo que sea, ¿no? Y hombre, las asambleas, en cierto modo, no son para eso. Las asambleas antiguamente eran muy guerreras. Muy guerreras. Aunque luego, una vez finalizada, también se aplicase ese tono festivo, porque incluso los enfrentamientos más enconados que pudiera haber en dichas asambleas finalizaban pues en un apretón de manos y en venga, vamos a ver si nos ponemos de acuerdo y a ver si esto que has propuesto o esta queja, pues venga, a ver si lo arreglamos. Que es de lo que se trata, de ir a aportar, a sugerir, a criticar si es menester. Que es el momento, el lugar y donde verdaderamente se puede hacer algo. Para luego transmitir todo eso a donde hay que hacerlo, ante las administraciones. Y claro, por enésima vez, si ante las administraciones se va con el 100% de los titulares de licencia representados, obviamente, creo que esto lo entendería hasta un niño pequeño, obviamente tendrás más fuerza. Creo que es sencillo, fácil. Bueno, tenemos una llamada y voy a darle paso sin más dilación. Buenos días.
1: Hola, Miguel Ángel, ¿qué tal? Soy José Manuel, que llamo, entro en tu ayuda, anda. Que...
0: Venga, vale, venga, José Manuel, gracias.
1: No te da la retórica de lo que ha pasado hasta el minuto 13, y eso que han metido publicidad. Bueno, mira, hay una cosa, el otro día toma nota, porque...
0: No se preocupe, José Manuel, que tomo nota, o no te preocupes, y yo también te quiero, ya sabes.
1: Ya lo sé. No, esto, toma nota, porque yo, esto que te voy a decir es por el bien de los taxistas, para ahorrarle dinero a los taxistas, que somos muchos. El otro día me estuve informando seriamente acerca del bucle magnético, ¿de acuerdo? Que no sirve para nada, como cualquier taxista medianamente normal sabe, ¿de acuerdo? Bueno, los bucles magnéticos estos se ponen en espacios muy grandes, para que los audífonos de última generación, ¿de acuerdo?, se acoplen al bucle magnético que, por ejemplo, un teatro, un cine, un sitio grande, un espacio grande, genera. Pero esos audífonos de última generación, que son los que se supone que se tienen que acoplar al bucle magnético que llevamos en los taxis, y aquí es donde viene lo importante, ya vienen preparados esos audífonos para que en distancias de 60, 70, 80 centímetros, que es cuando se mantiene una conversación normal, ya esos audífonos vienen preparados para que la persona que usa el audífono no tiene necesidad de tener un bucle magnético. ¿De acuerdo? O sea, es la distancia que puede haber entre el taxista y el pasajero que lleva el audífono de última generación. Esto sería importante que tomarais nota en la asociación y le presentarais al ayuntamiento, pues unos motivos para que la gilipollez del bucle magnético que tanto nos cuesta a los 15.780 taxis cada vez que se renueva, nos lo empezáramos a ahorrar. Y además os llevaríais un punto importante para la gremial. Podría el presidente Miñambres pues venir aquí a la radio y decir, mira, mira lo que hemos conseguido. Le hemos demostrado con informes técnicos al ayuntamiento que poner el bucle magnético en los taxis de Madrid es una gilipollez. ¿De acuerdo? ¿Vale? Eso ya te lo digo yo para que tomen nota. Luego hay otra cosa. Hace unos días tuviste a un señor de Toyota aquí en el programa. Yo no pude oírlo por circunstancias, ¿vale? Pero mira, el coche que más se vende en Madrid es el Toyota Corolla. Algunos lo llaman el del cabezazo, ¿vale? El sedán, la berlina. Todos los clientes, o la mayoría de los clientes, ya hay emisoras donde la gente lo rechaza. No sé si en Radio Taxi Gremial pasará, pero en algunas emisoras, en Radio Teléfono, por lo visto hay gente que pide taxi y dice que no quiere que sea un Toyota porque la gente no quiere darse un golpe en la cabeza. ¿De acuerdo? Vale, el Toyota, el sedán. Y luego, el otro, el Ranchera, el Touring Sport, que es el que los taxistas compran. Pensando en los usuarios, pensando en la capacidad de maletero, resulta que ese coche hay que hacerle la puñetera homologación, que cuesta una cantidad ingente de dinero a los taxistas por el bien de los usuarios de Madrid, porque aquí el que siempre se ha preocupado por el usuario ha sido el taxista. El ayuntamiento está claro que le importa al usuario, le importa tres pepinos, porque si le importara un poco, ese Toyota que te he comentado, el sedán, no se hubiera autorizado, ¿no? Porque la gente se mete cabezazos. Ahí no cabe una silla de ruedas ni cabe un andador, y resulta que Madrid es una ciudad, o España es un país donde se vive mucho y se vive bien. Hay muchos viejecitos que utilizan los taxis, y el coche que más se vende es el coche peor adaptado para llevar pasajeros. Ni equipaje, y todos dándose golpes. Y estas son cosas que también hay que plantear al ayuntamiento, a la marca o a quien sea. ¿De acuerdo? Entonces, te lo digo para que no les habrás tomado nota. A lo mejor habías caído tú en esto que yo te estoy contando, ¿no? Que ya lo del bucle magnético lo estabais preparándole el informe al ayuntamiento para que se anule de una vez, ese robo, porque eso es un robo, que cada vez que se pone un taxi nuevo haya que gastarse pues la ingente cantidad de 400 o 500 euros o lo que sea para no usarlo, porque el que es sordo es sordo y el que es ciego es ciego. O sea, el que es sordo ya le puedes tú poner un audífono de última generación o del espacio que ese no va a oír. ¿De acuerdo? Entonces, esto a ver si lo planteáis cuanto antes para erradicar lo del bucle magnético. Y luego que la Toyota, que Toyota no es nada en España, Toyota, la marca Toyota, no es nada en España, de no ser por el taxi de Madrid. Porque si no, no habían vendido un Toyota. Le pasa lo mismo que a Skoda, que los Skoda. Skoda es algo en España por el taxi de Madrid, porque aquí hay marcas que han llegado a ser algo gracias al taxi de Madrid, y luego resulta que estos de la Toyota no te homologan el Toyota que más ponen los taxistas, porque claro, aquí hay mucha burocracia, aquí chupa mucha gente, aquí hay mucho informe técnico, aquí hay mucha movida, y el taxista paga pensando pues en llevar un coche más o menos óptimo, que consuma poco y en el que le quepan al menos tres puñeteras maletas. Así que hoy, ¿qué es? A ver si para antes de que acabe el año habéis solucionado una cosa y la otra.
0: Muy bien, gracias, José Manuel. ¿Alguna cosilla más?
1: No, si quieres sigo dándole un poco más, porque tampoco tengo mucho que hacer, estoy libre y hasta que cargue, pues yo puedo seguir aquí hablando.
0: Bueno, no, déjelo. No hace falta.
1: Yo te llamo para una llamada plácida.
0: Eso es, una llamada plácida.
1: Una cosa, el otro día, antes que estabas hablando del puño, a mí me da igual que la gente de Levante haga el saludo romano, el puño izquierdo, o que saluden como en Chuela, me la pela. Pero mira, el otro día leía en la Gaceta del Taxi esta publicación tan denostada por muchos, no entiendo por qué, porque todo lo que viene ahí pues son unos artículos fantásticos, que vuestro presidente, el presidente de la Asociación Gremial, estaba entusiasmado con la regularización de trabajadores que va a hacer Pedrito Sánchez. Y claro, a mí, yo escucho o leo eso y luego te escucho a ti, ¿eh? Y claro, chico, yo lo veo bien, ¿eh? Yo que entra aquí gente que le canjeen el carnet de conducir. Les podían canjear la cartilla de taxi del país de origen, que lo mismo también se puede hacer. Y así ganábamos tiempo, ¿sabes? Ahorraban el curso de la cartilla, porque total, da lo mismo hacer el curso de la cartilla que no hacerlo. Y así íbamos teniendo mano de obra. ¿Sabes? Ah, esto hay que subir las tarifas, Miguel Ángel. Tenemos unas tarifas de mierda, ridículas, que no están acorde a los costes generales.
0: José Manuel, sí, dime. Ya, cortamos el carrete o... ¿Vale? Venga, muchas gracias.
1: Ya has dicho que llamáramos para...
0: No, bueno, que llamé para... Pero vamos, en fin, yo, mire, yo sabe lo que le digo, que aprovecho también... Para decirle que está usted invitado a, digamos, a un programa debate de una hora que creo que se le quedará corta. No sé si nos dejará hablar al resto o a mí, si es que estamos cara a cara, pero vamos, que también está usted invitado, ¿eh? Pero hoy no.
1: Miguel Ángel, es mucho más dinámica la radio. Además, mira, estoy llegando aquí
0: a... No me cabe duda, si por eso lo hacemos, ¿eh?
1: Es la parada más divertida de Madrid, que parece esto el Mercamadrid, el mercado de abastos, y voy a ver si me bajo a pedir clave.
0: Venga, muy bien. Gracias, José Manuel. Gracias. Muy amable, adiós. Bueno, pues sí, hemos tomado nota. No se preocupe usted, que seguiremos insistiendo. Y lo cierto es que, bueno, pues el Ayuntamiento de Madrid creo que lo ha dejado bastante claro en los últimos tiempos, en los últimos programas. Bueno, últimamente se está luciendo con el sector del taxi. Sí, por ejemplo, empezando por esto del bucle magnético y por otras cuantas cosas. No sabemos si hemos resultado dañados por determinadas guerras fratricidas que pudiera haber en el Partido Popular de Madrid, entre el Ayuntamiento y la comunidad. No lo sabemos. Hay quien lo piensa. Ya saben, por si acaso... pues no lo tienen en cuenta, pues miren, por poner un ejemplo, pues tenemos al señor, el anterior consejero de Transportes, don David Pérez, que, bueno, pues no renovó en el gabinete de la señora Díaz Ayuso, y que se fue al ayuntamiento, que ahora está de concejal de un distrito. En fin, bueno, yo ahí lo dejo, ¿eh? Cada cual que piense lo que quiera. En relación a las tarifas, hombre, todavía es pronto, tallón. Y además le recomendaría que, ya que también hay al menos otro programa de radio, al menos creo que, bueno, hay más personas por ahí del sector que hacen programas, pero en este caso, como asociación representativa, cuando acabe este programa, hay otro. A ver si pues se anima, ya que está usted aburrido, y llama a ese otro programa y le dice que hombre, que pidan una tarifa acorde, ¿no? Al menos, no, hombre, no lo suficiente que merecería, pero por lo menos, hombre, una tarifa un poco decorosa, ¿no? Que lo pidan ellos también. Y, bueno, la Asociación María del Taxi no tiene programa de radio, que yo sepa, pero sí que tiene un grupo de Facebook, que en el cual pueden ustedes opinar. Usted, Tallón, era una persona muy activa en Facebook. Pues ahí tiene. Cuénteles que cuando se propone una tarifa, lo que no puede ser es que a las primeras de cambio ya diga, venga, vale, aceptamos pulpo como animal de compañía. Lo que usted diga, Ayuntamiento de Madrid. Entonces, claro, si nos dejan solos, ante peligro, igual, cual Gary Cooper, como asociación, pues mal vamos. Entonces, pero ya digo, aún es pronto. Pero puede usted ir ya, pues, en fin, allanando el terreno y bueno, pues ya reclamando, que llegado el caso, en fin, que pidan mínimamente lo justo. Digo mínimamente, porque claro, si pidiéramos lo justo, en fin, yo creo que saldríamos en las portadas hasta de, pues no sé, del New York Times o por ahí, o del Washington Post, o vaya usted a saber. Si pidiéramos lo que verdaderamente deberíamos pedir en base a, bueno, pues a la economía, a la inflación, a ese tiempo que no tuvimos tarifa, subida, en fin, a... bueno, pues ya saben, ¿no? Y bueno, luego le iba a decir, Tallón, que efectivamente esto, bueno, pues es un programa, también cuando habla usted con su sarcasmo habitual, pues se hace divertido, ¿verdad? Porque esto no deja de ser, para algún oyente, pues el circo del taxi, ¿verdad? El circo. Que, por cierto, yo no sé por qué cuando se critica se llama a la gente payaso o se menciona un circo, cuando resulta que los circos hacen lo fundamental, siempre han conseguido lo fundamental en la vida humana, que es la felicidad, la sonrisa, la alegría, ¿verdad? Auténticos profesionales. Y que siempre pues intente denostar a quien sea mencionando al circo o a los payasos, pues a mí no me gusta, sinceramente. Pero no me gusta por eso, ¿no? Porque tengo un máximo respeto a los payasos y a los artistas que trabajan en los circos, que hacen sonreír a los niños y a los mayores. Y fíjense, eso es lo fundamental y lo principal, ¿eh? Porque para ponernos tristes ya tenemos a los diputados, a los señores diputados del Congreso, a los señores diputados de los distintos, de las distintas comunidades. Tenemos a los lobbies económico-políticos del mundo mundial y este tipo de cosas, ¿verdad? Para ponernos tristes. Así que, hombre, vamos a ver si ensalzamos la figura de el circo y los payasos. Que por otro lado, ya saben que no ofende quien quiere, sino quien puede. Esto tenía que decirlo y seguro que me está escuchando quien tiene que escucharlo. Bueno, pues vamos a ir con el Blinding Lights. Luego entraré en algunas noticias que son dignas de comentario y que obviamente aquí lo vamos a hacer, ¿eh? Porque la verdad es que el sector del taxi, pues, está muy vivo, sigue estándolo y seguirá. Y siempre está cargado de noticias, de polémica y demás. Pero, como ya dije ayer, las diferentes visiones del sector del taxi no están tan alejadas como algunos pudieran pensar. Lo que pasa es que hay algunos que se encargan precisamente de ahondar y de, pues eso, ¿no?, de ensanchar esa, digamos, fractura, que en muchas ocasiones es ficticia, pues como ocurre en la sociedad española, ¿verdad? Así que, bien, le voy a dejar con este temazo que tengo para hoy, que seguro que les va a gustar. Luego incluso hasta le puedo dar una sorpresilla a alguien justo después. Venga, de momento vamos con la música que he traído.

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2: Bueno, pues seguimos con el programa. Ahí estaba pues lo que nos quedó ayer pendiente. Del Chotis, que no sé si llegó a escucharse algo, creo que un poquito solo. Bueno, pues estamos en Madrid. Que por cierto, Lavapiés, ¿quién lo ha visto y quién lo ve? En fin, hablaba el interviniente sobre la regularización. No sé si ha pretendido decir lo que, bueno, pues como que había unas ciertas discrepancias entre el presidente Alberto Miñambres y mi persona. Pues, ¿y por qué no? Podría haberla. Hombre, quizá pues en el fondo pues estemos de acuerdo, la inmensa mayoría de los españoles. En el fondo, desde luego, ¿no? En las formas, en la precipitación, tal y como se está haciendo, sin ningún tipo, o sea, sin comprobar absolutamente nada, de nada, de nada. Y voy a hacer otro pequeño, bueno, tengo dos, tengo la noticia y voy a recordar también una queja que emitimos al ayuntamiento, porque fíjense, para regularizar a cientos de miles, que pueden llegar a ser millones de personas por aquello del agrupamiento familiar y todo este tipo de cosas. Fíjense como la chapuza que habrán hecho, que ni siquiera saben el número, pero vamos, es que la diferencia es abismal, o sea, es de pues más del 100%. O sea, mencionaban que eran 500.000. En otras fuentes se hablaba de 1 millón. Y en otras de 1.300.000. O sea, imagínense, no tienen ni idea de lo que están haciendo. Aparte de que los encargados de que, bueno, de toda esa documentación que se presente sea válida, sea correcta, en fin, no esté falsificada, pues resulta que ni se les dan medios, ni además se les, digamos, se les orilla, ¿no? Y bueno, pues se da esta capacidad, esta potestad a algunos que, pues, tendrían la misma idea que yo de cotejar y comprobar esa documentación. En fin, un auténtico desastre. Entonces, bueno, pues oiga, es que, mire, en determinados temas no todo el mundo tiene por qué estar de acuerdo, faltaría más. Hombre, los temas importantes y concernientes al taxi, pues hay quien que les diga. El presidente y yo, bueno, y el resto de la Junta Directiva, pues casi que no tenemos ni que hablar ni que debatir determinados temas, porque vamos, estamos de acuerdo, pero vamos, solo con mirarnos. Así que, pues, ¿qué quieren que les digan? Madrid, por cierto, para los aficionados de Real Madrid, supongo que se habrán enterado de toda esta polémica y demás, y creo que va a haber elecciones. Anímese a alguno a presentarse a presidente de Real Madrid. No estaría mal. Ahora, para hacerlo, en fin, hay que tener mucho dinero, muchas amistades, muchos avales, mucho de todo. Así que creo que, no sé si alguien será tan osado como para presentarse. Bueno, sobre todo si es que puede. Pero bueno, es lo que tiene esto del fútbol también. Pues como les decía, miren, para esta regularización dicen, sí, bueno, antecedentes penales. No tienen que tener antecedentes penales. Bueno, ya, si entramos en la polémica con el juego este que utilizan, juego de palabras que utiliza el gobierno. No, antecedentes penales, no pueden tener. No, pero policiales sí. O sea, policiales sí, porque pues, ahí, vamos, de hecho, se traslada la información e incluso la ayuda para que se puedan regularizar personas que a día de hoy están en prisión preventiva. Fíjense lo que les estoy diciendo, que claro, se pueden regularizar y luego, si es que se presentan a los juicios, hombre, si están en prisión preventiva, les llevarán obligatoriamente, pero hay algunos que ya están fuera y que no se presentan a los juicios, claro, así nunca van a tener antecedentes penales. Y comprobar si los tenían en su país, pues, ¿qué quieren que les diga? Ya saben todos ustedes que bastaba con decir, no, que es que no los tengo, ya se lo digo yo. Sin embargo, para ejercer de taxista sí que había que presentar obligatoriamente, y además por unos cauces establecidos y demás, el tener el graduado escolar. Esto es lo que a lo que obligaba el ayuntamiento. Pero se puede dar la paradoja de que esta persona, pues sí que haya solicitado estos este certificado de estudios en su país, pero solo haya solicitado eso. O a lo mejor ya lo traía debajo del brazo, o pero luego, sin embargo, pues puede ser que tenga pues antecedentes policiales. A lo mejor en su país no, pero aquí sí. O a lo mejor en su país tenía antecedentes penales, que creo que no se piden para eso. Ah, sí, sí se piden, sí. Antecedentes policiales no. O estar que incluso que estuvieran aquí en España y ya pues hubieran conseguido esos antecedentes, perdón, esos certificados de estudio, pero pues por lo que fuese, hubieran sido detenidos 40 veces y tuvieran antecedentes policiales y no penales, pues claro, si solicita los antecedentes penales no figura nada. En fin, todo es, ¿cómo le diría yo? Me encanta la colaboración entre administraciones. Me encanta cómo se cotejan datos, cómo colaboran. Por no hablar de cuando hay alguna catástrofe natural o algún accidente por falta de mantenimiento. E incluso cuando digo alguna catástrofe natural, precisamente por no haber sido previsores y haber establecido lo necesario para que eso no se produzca, en fin. Y cuando ya, pues claro, lógicamente, como tenemos 17 reinos de taifa, digo, perdón, de comunidades, y hay 17 gobiernos, y claro, si encima el gobierno central pues no coincide con el gobierno de la comunidad, pues en vez de mirar por los ciudadanos, pues ya saben, juegan a las batallitas, a las peleas entre ellos, que sería cómico, grotesco, si no fuera porque hay vidas humanas en juego y que en algunos casos se han perdido muchas vidas humanas. Y ellos siguen ahí con su historia, ¿verdad? Con su rollo, ¿no? Y luego, pues claro, yo digo, bueno, sí, sí, los impuestos, claro, pero sí, claro que hay que pagar impuestos. Pero vamos a ver, y digo yo, me pregunto, con la cantidad de impuestos que pagamos, ¿qué pasa? ¿Que no hay tampoco para mantener las vías en condiciones? Las vías del tren, tampoco hay para eso. No hay para eso. No hay. Tampoco hay para encauzar o para hacer presas o lo que sea, pues digamos en la cuenca valenciana, toda esa zona que ya se sabe de antemano que cada X tiempo hay una gota fría y que si se hicieran las obras hidráulicas necesarias, pues no hubiera sucedido lo que sucedió, por ejemplo, con la Dana. Pero para eso tampoco hay dinero. Bueno, a veces no hay dinero y tampoco hay voluntad. Por aquello de que, hombre, los ríos tienen que circular libres, o sea, la naturaleza, y no podemos, pues yo qué sé, como he dicho, encauzar, variar esas cuencas de los ríos, establecer presas, pantanos, diques, yo qué sé. Por esa regla de tres, oiga, pues nada, abandonamos las ciudades, nos vamos todos a vivir en cuevas o donde sea, en el monte, y nos dedicamos a la caza con lanza. Que está muy bien. Y así nos integramos plenamente en la naturaleza. Perdón. Tengo una llamada. Le voy a dar paso 2 minutos, ¿eh? De verdad, ¿eh? 2 minutos de reloj. Porque quiero comentar esta noticia. Buenos días.
1: Hola, buenas tardes, Miguel Ángel. ¿Qué tal?
2: ¿Cómo estamos? ¿Cómo estamos? ¿Con quién hablamos?
1: Me llamo José.
2: José, cuéntenos.
1: Una
2: rápido.
1: Una cosita, estaba sí. Allí escuchando comentarlo del tema de la regularización. Que bueno, parte puedes tener razón, pero me parece un poquito hipócrita pedir que se haga una criba y una selección para la inmigración que venga, que yo creo que es lógico hacer una criba y una selección, y que aquí tengamos unos excelentísimos compañeros que en los últimos años han mejorado muchísimo, que se han esforzado, gente incluso muy mayor en aprender idiomas, que han puesto coches cada vez más caros y de mejor calidad, que visten algunos que parece que van a la primera comunión de su hijo o de su nieto, y que por parte de vuestra asociación se pidiese que se dejase de hacer criba y se haya metido aquí a ciertos conductores que han bajado el estatus de calidad. Te diría, tú has dicho un 100%, estaba la cifra comunitaria de la nacional en cuanto al tema de inmigración, pues yo te digo que también han podido bajar a lo mejor un 50% la calidad del servicio global. Quiere decirse que ellos lo bajan más de un 100%. Por no hacer criba, por quitar requisitos y porque nos hacía falta mano de obra. O sea, vamos a ver si estamos a setas o estamos a roles. Si las cosas empeoran cuando no se hace criba, ¿por qué pretendemos que nuestro sector, que es el que nos da de comer, dejemos de hacer criba, esto ancha el Castilla y venga aquí todo el que venga, mano de obra baratita y si es posible, pues eso, sin control de ningún tipo?
2: Muy bien, gracias, José.
1: Paralelismo, Miguel Ángel.
2: Sí, entendido, le contesto. Gracias, José.
1: Venga, muchas gracias.
2: Gracias por su atención. Vamos a ver si yo, o sea, lo de la criba, quiero decir, yo pues, me estaba refiriendo básicamente al tema de, pues ya digo, de los antecedentes policiales, de la regularización, que una vez regularizado, pues luego ya, pues imagino que podrá sacar o solicitar unos estudios y demás, y bueno, pues se nos podían colocar, pues eso, lo que les estaba diciendo. Y no se trata de criba o no criba. Mire, yo ya comenté hace unos días que la ley de extranjería, que es un... es una ley orgánica que había que seguir, que ya están establecidos los cauces, los márgenes y demás, de que están entre 2 y 3 años, demostrar que uno se ha integrado, está trabajando, en fin, o sea, seguir los pasos adecuados para ya, incluso a partir de eso, de los 2, 3 años, obtener la nacionalidad, el DNI, como cualquier otra persona. Y eso sucede y se hace de manera ordenada y de manera transparente y legal y absolutamente, vamos, y hay muchísimas personas así. Pero mire, nosotros no estamos en contra de que, bueno, pues se haga criba. Obviamente, para ser taxista se necesita no tener antecedentes penales de naturaleza sexual o contra los niños, ¿vale? Pero bueno, se exige la ESO y nosotros no estamos en contra de que se exija la ESO. En ningún momento estamos en contra. De lo que estamos en contra es de que se nos discrimine y que se dé trato de favor a otros. Nada más. Eso yo quiero que les quede claro, que no es que estemos en contra de la ESO. Y por otro lado, esa criba deberían hacerla los que contratan. También. Porque, hombre, yo imagino que toda aquella persona que tenga contratado un asalariado, pues hombre, debe estar al día y debe saber exactamente cómo realiza el trabajo esa persona que tiene contratada. Por lo tanto, pues ¿qué quiere que le diga? Si una persona pues no cumple o comete infracciones o va mal vestido, pues oiga, se le despide y otra cosa. Y precisamente por eso se necesita que haya muchas personas que quieran ser taxistas para poder hacer esa criba y para precisamente conseguir que los que ejerzan esta labor pues lo hagan de forma profesional, correcta y educada. O sea que no es, yo no, no, de verdad, yo procuro no cometer ningún contrasentido ni nada por el estilo. Y bueno, intento explicarlo lo más claro posible. Y bueno, pues ya digo, o sea, yo no estoy en contra absolutamente de que precisamente sea una criba, claro. Y si usted, en vez de tener, yo qué sé, ¿qué le voy a decir yo? Por decir algo, en vez de tener 100 para elegir, hay 1000, pues si dentro de esos 100, porque no hay más, resulta que hay quien tiene que dar trabajo o quiere dar trabajo, porque yo personalmente no lo haría, prefiero tener el coche parado. Pero si aún así hay quien quiere, pero porque no puede elegir otra cosa, si ese es el problema, si el problema precisamente viene de eso, ya no solo porque sean más o menos profesionales, sino por determinadas exigencias y determinadas cuestiones que, pues, en fin, esto es como si las condiciones del trabajo pues las pone el trabajador en vez del jefe de la empresa. Y claro, las condiciones que establezca el jefe de la empresa tienen que ir acordes con precisamente todo lo que establece la ley laboral. Que no me vengan también diciendo, horarios, derechos, todo eso se tiene que respetar. Pero hombre, lo que no se puede también es que haya cierto abuso, precisamente porque no hay digamos, tanto donde elegir y evitar que haya personas que ejerzan mal su trabajo. Bueno, y dicho esto, voy rápidamente con este asunto. Bueno, ya todos ustedes saben lo que ha ocurrido con los coches eléctricos, con este, desde nuestro punto de vista, atropello que ha llevado a cabo el ayuntamiento, obligando a cumplir una normativa que todavía no estaba ni aprobada ni publicada, y que, como todos ustedes saben, el propio ayuntamiento hizo un comunicado en el cual figuraba un listado con las licencias de todos aquellos, de que en este caso creo que eran 50, vamos a ver si lo veo por aquí, bueno, porque la noticia la tenemos aquí en... sí, creo que eran 50 y tantos, ¿verdad? Bueno, pues estos señores han decidido emprender acciones legales, no ya solo pidiendo la cautelar o pidiendo que se respete, digamos, su exención de libranza por no haber sido publicada la normativa, sino que además lo han hecho ante la Agencia Española de Protección de Datos. Y cuidado, que estos de la Agencia de Protección de Datos, que viven de las sanciones, coloquialmente hablando, azotan, azotan fuerte, Hombre, yo no sé si lo harán contra el ayuntamiento, no lo sé, pero, aunque bueno, todos somos iguales ante la ley, ¿verdad? Personas físicas, personas jurídicas, administraciones, ¿verdad? O así. Bueno, de hecho, los juzgados ya también les han leído la cartilla, al Ayuntamiento de Madrid, por algunas cositas. Bueno, pues como digo, ante la Agencia Española de Protección de Datos, pues han ejercido los derechos que consideran oportunos. Los denunciantes consideran que esta comunicación debería haberse realizado de manera individualizada, y sostienen que la resolución responde más a una venganza que a una finalidad meramente informativa. Dicen, nos han puesto en la diana ante el resto de compañeros, asegura Raúl, uno de los taxistas que ha presentado la denuncia. Según explica, además del ayuntamiento, la acción se dirige también contra la directora general de gestión y vigilancia de la circulación, doña Marta Anchuelo. Los taxistas, pues es un grupo, sí, efectivamente, son 56 titulares, no sé si son todos o todos los que se han visto en este programa, pero bueno, son estos los que han, lo que forman parte de esta denuncia, que también, como ya os he dicho, está contra la ordenanza, pidieron una cautelarísima que no le fueron concedidas, y bueno, pues ahí siguen. No obstante, hagan lo que hagan, legalmente, jurídicamente, la reclamación de derechos que hagan, hay que también decirles que de momento tienen que poner la letra. O sea, las cosas como son. Luego ya veremos lo que pasa. Pero de momento tienen que poner la letra. ¿Que consideran vulnerados sus derechos? Pues para eso están los juzgados. Para eso deberían estar para todo el mundo mundial. Para todos, ¿eh? No solo basta con decir eso es bulo, eso es mentira, y esto es un bulo, y esto es un bulo, y esto es un bulo. Muy bien, pues si es un bulo, usted se ve agraviado, pues acuda a los juzgados, que las leyes están muy bien hechas y se van reformando cada año, ¿eh? El Código Penal se reforma todos los años. Hay algunas cosillas por ahí que se retocan. Por lo tanto, a nadie se le vulneran sus derechos. Pero claro, de nada vale decir o amenazar y luego pues no hacer nada y decir que es un bulo, todo. Bueno, pues estos señores lo que tienen que hacer de momento es poner la letra. Que no, yo no tengo nada en contra de ellos. Es más, comparto que, bueno, pues que ha sido un atropello, sinceramente. Que a partir de que fue publicado en la ordenanza esa obligatoriedad o la no exención en el día de libranza, pues claro, lógicamente, eso ya lo saben, ¿no? Y está bien que lo hagan. Yo sigo sin entender el por qué han puesto esa fecha determinada. No sé, podían haber puesto en vez de julio tal, podían haber puesto mayo, podían haber puesto septiembre, o podían haber puesto el 8 de agosto, o yo qué sé. Es que yo no entiendo el razonamiento. No entiendo la motivación que han tenido, a no ser que fuera lo que esas alegaciones que presentó precisamente el Partido Socialista, que claro, tampoco se opuso a la ordenanza, se abstuvo, porque se tuvo en cuenta esa alegación. Cosas de la política, ¿verdad? En fin, pues esto es lo que hay. Mañana seguiremos. Mañana, si no ocurre nada extraño, nos acompañará Esther Y bueno, ahí tenemos también algunos temas que hemos dejado precisamente para mañana, ¿no? Para que no digan que suelto yo solito el sermón, que ya saben que algunas discrepancias mantenemos. Hasta mañana.

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1: Son las 2 con 36 minutos.
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4: Pero a las 3 de la

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2: Son las 4:35.

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0: Balbina Negreira.
1: Para Radio Corazón Tropical. El acrónimo TEA, traducido, corresponde a Trastornos del Espectro Autista. El aumento en el diagnóstico de autismo se debe principalmente a criterios diagnósticos más amplios, una mayor concienciación social, mejores herramientas de detección temprana y la inclusión de casos leves que antes pasaban desapercibidos. No implica necesariamente una epidemia, sino una mejor identificación y búsqueda de ayuda. La definición de autismo ha evolucionado del autismo clásico a un espectro más amplio. Condiciones como el síndrome de Asperger o trastornos generalizados del desarrollo ahora se incluyen bajo el mismo paraguas del TEA. Padres, pediatras, neurólogos, psicólogos, psiquiatras y educadores están más formados para reconocer las señales tempranas, lo que lleva a un diagnóstico más temprano. Hoy en día se diagnostican personas que antes no lo eran, incluyendo niñas, y cuyos síntomas suelen ser más sutiles. La edad avanzada de los padres al concebir y ciertas condiciones durante el embarazo, como infecciones, obesidad materna, diabetes, han aumentado y están ligados a un mayor riesgo. Niños que antes eran diagnosticados erróneamente con discapacidad intelectual, TDAH, es decir, trastorno por déficit de atención e hiperactividad u otros trastornos, ahora reciben un diagnóstico correcto de autismo. Actualmente, las investigaciones indican que no hay una única causa, sino una combinación de factores genéticos y ambientales que influyen en el desarrollo cerebral del niño.
0: Soy Balbina Negreira.

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4: Son las 6:35.

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8: Son las 8:35.

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5: Son las 10:32.

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0: agrupaciones políticas de oposición rechazan el memorando de entendimiento entre el gobierno de la República Dominicana y los Estados Unidos, mediante el cual el país recibirá de manera temporal deportados por la nación norteamericana. Los partidos de la Liberación Dominicana, el comunista del trabajo y el economista e historiógrafo Bernardo Vega cuestionan dicho acuerdo por considerar que para la soberanía nacional implicaría peligro la permanencia en territorio dominicano de fuerzas militares y equipos estadounidenses. Sin embargo, el gobierno dominicano, a través del ministro administrativo de la presidencia, José Manuel Paliza, defiende esta iniciativa alegando que sirve para fortalecer las relaciones diplomáticas con los Estados Unidos. Y a propósito, la embajadora Lea Francis Campos afirmó que el proceso para que la República Dominicana acoja un número limitado de nacionales de terceros países deportados por los Estados Unidos se realizará respetando la legislación, la soberanía y los procedimientos fronterizos dominicanos. Mediante una publicación en Instagram señaló que al firmar dicho acuerdo, la República Dominicana se ha sumado a otros países socios de la región. En Panamá, el presidente Abinader presentó este miércoles el modelo dominicano de zonas francas como uno de los principales motores de transformación productiva y competitividad de la República Dominicana. Al intervenir en el 12º Congreso Mundial de Zonas Francas, afirmó que su país es hoy una de las mejores decisiones de inversión en el hemisferio. En ese mismo escenario, el gobierno dominicano y la Organización Mundial de Zonas Francas suscribieron un memorándum de entendimiento orientado a fortalecer la cooperación empresarial, también promover las inversiones y consolidar mecanismos de colaboración para el desarrollo de las zonas francas, exportaciones y el comercio internacional. El acuerdo fue suscrito por el ministro de Industria y Comercio, Eduardo Sanz Lobatón, y el director de la Organización Mundial de Zonas Francas, Matthew Stephenson. Y pasando a otra información, la Junta Central Electoral puso en conocimiento del Poder Judicial que en lo adelante comparecerá y será parte en los tribunales de la República Dominicana de las demandas relativas a actos del Estado civil. Entre estas mencionó las que tienen que ver con la posesión del Estado, adopciones, impugnaciones de filiación y todo proceso que pueda impactar directa o indirectamente al registro civil dominicano. Después de la pausa, entérese cómo se inició el viaje de Donald Trump a China.
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6: El presidente de Estados Unidos, Donald Trump, llegó este miércoles a Pekín en su segunda visita de Estado a China, que se alargará hasta este viernes. En su segunda visita al país asiático desde la realizada en el 2017, durante su primer mandato. Y a propósito, Trump lleva como prioridad a la cumbre en Pekín con su homólogo chino, Xi Jinping, que el gigante asiático abra su mercado a las empresas norteamericanas, según lo informó el propio mandatario antes de iniciar su viaje al país oriental. Y en Washington, el secretario de Defensa de los Estados Unidos, Pete Hegseth, aseguró que Cuba continúa desempeñando un papel desestabilizador en la región, especialmente por sus vínculos con países considerados rivales estratégicos de los Estados Unidos, entre ellos China, Rusia e Irán. Y finalmente, Rusia reiteró que la negociación con las autoridades de Ucrania está condicionada a la salida de las tropas de los territorios que todavía mantienen la región de Donbass. Finaliza de esta forma Noticias al Momento, resumen informativo de la división radial del periódico digital almomento.net. Director Saúl Pimentel, jefe de redacción, Ali Núñez.
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3: Las canas son hereditarias y la genética es el factor principal que determina cuándo y cómo aparecen. Si tus padres o abuelos tuvieron canas prematuras, es probable que tú también las tengas, ya que la predisposición genética influye en el ritmo al que los melanocitos dejan de producir pigmento. Ana Molina, dermatóloga, habla sobre las canas. Refiere que el pelo blanco no existe, son los padres. Las canas no solo reflejan el envejecimiento natural del cuerpo, también están influenciadas por factores genéticos, hormonales y ambientales. La aparición de las canas es todo un fenómeno biológico que involucra a la anatomía capilar y a una sustancia protagonista en los colores, que es la melanina. Las primeras canas surgen cerca de los 20 años y las de madurez ya cumplidos la treintena. Las canas de madurez se dan por el paso del tiempo y el descenso de la producción de melanina. Esta hormona deja de producirse con la edad y de ahí que el cabello vaya perdiendo coloración con los años. Las canas son técnicamente transparentes, no blancas. Se producen por la pérdida de melanina o pigmento y la acumulación de queratina, lo que provoca que la luz se refracte y crea una ilusión óptica de color blanco o grisáceo. Son cabellos con una estructura diferente, a menudo más secos, que requieren hidratación y cuidados específicos.
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4: Son las 12:36.

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